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en medida. No sé si ustedes lo ven igual, pero da la impresión que el amor de pronto necesita un manual con instrucciones.